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8:58. 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

0: 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España está en la final. La Roja aplastó a Francia 2-0 con goles de Oyarzábal y Pedro Porro, dejando a Mbappé sin respuestas. Una actuación histórica que demuestra que esta generación dorada es imparable. 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

0: 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España está en la final. La Roja aplastó a Francia 2-0 con goles de Oyarzábal y Pedro Porro, dejando a Mbappé sin respuestas. Una actuación histórica que demuestra que esta generación dorada es imparable. El domingo, España busca su segunda estrella. 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
3: ¿Cómo están? Soy Claudia Mejía. Una nueva semana, un nuevo episodio. Hay un tema que, pues como mujeres tal vez sepamos cómo manejarlo, pero tal vez haya mujeres o adolescentes que aún no, y es este tema de la higiene menstrual. Y para eso tenemos a nuestra querida doctora Carelia Mendoza, ella es ginecóloga. ¿Cómo estás, doctora?
4: Muy bien, muchísimas gracias, un gusto estar con ustedes.
3: Hablemos de la higiene menstrual, pero sí quisiera como una guía, ¿no? O sea, saber el paso a paso.
4: Claro.
3: De una buena higiene menstrual.
4: Hablar de higiene menstrual es un tema bastante amplio en el sentido de que hay muchas cosas que aún no sabemos. Sin embargo, pues la mayor parte de nosotras tenemos el contacto o de alguna manera nos introducimos a la higiene menstrual como Dios nos da a entender, porque
3: sí. Nadie
4: nos explica qué usar, cómo usar, cada cuánto cambiarlo. En el mejor de los casos, nuestra mamá, prima, tía, amiga nos orientará un poco. Pero a pesar de todo lo que hemos avanzado en comunicación, en normalización del periodo menstrual, pues finalmente no hemos logrado que esto sea hablado de manera amplia, ¿no? Porque todo el mundo esconde como esa parte todavía. En muchas ocasiones pensamos que esto es como algo que es sucio, ¿no?
3: Mucho tabú.
4: Mucho tabú, justamente. Lo primero que debemos de saber es, cada mujer es única, cada mujer tiene afinidades o facilidades para determinados productos de higiene menstrual, pero lo más importante es a ti que te sirve y a ti que te acomoda.
3: Esto de las copas no es tan nuevo, ya tiene tiempo, pero el otro día yo hablando con una prima le decía, bueno, ¿por qué no intentas usar la copa? Dice, es que no he tenido relaciones. Y yo me quedé como en ceros y en blanco porque no supe qué decirle, porque no estoy informada sobre esta parte, este producto de la copa. Entonces, ¿esto es un mito? ¿Es real? ¿Quién puede usar la copa? Bueno, tú nos acabas de decir lo que mejor te acomode y te funcione.
4: Estos dos elementos, al igual que los tampones, son situaciones que tenemos o objetos que tenemos que introducir dentro de la vagina. Aquí el por qué usarlos o no usarlos cuando se ha tenido o no se ha tenido vida sexual depende precisamente de un mito que tenemos muy arraigado, de la cuestión de virginidad. Tenemos muchas veces esa idea de que si no se han tenido relaciones sexuales, no se pueden utilizar este tipo de copas o de discos o de tampones. Si la paciente está consciente de que su virginidad está únicamente dada por una estructura anatómica que puede o no estar presente, puede o no romperse en el momento de la primera relación sexual, y para ella es mucho más fácil utilizar mediante educación que nosotros le damos a veces en el consultorio para la utilización de tampones o copas menstruales, pues adelante. Aquí la única situación es que cuando no han tenido vida sexual, utilizar este tipo de elementos puede llegar a producir un poco de dolor o incomodidad. Por eso es que muchas veces pues no se les recomienda, pero no propiamente está prohibido.
3: ¿Cuál sería la opción para las personas que no tienen un fácil acceso a estos productos?
4: En muchas zonas rurales incluso todavía utilizan telas como tal para absorbentes y no utilizar productos que sean desechables, y precisamente por el alto costo que tienen. Entonces son regiones en donde están acostumbrados a utilizar los recursos propios, porque no hay forma de que ellos tengan acceso a otro tipo de procesos o de materiales como las toallas sanitarias.
3: Y por ejemplo, si estas mujeres utilizan estas, supongo que son como los pañales que usan para los niños.
4: Sí, o incluso, por ejemplo, algunas telas absorbentes como los tipo toalla, la toalla para lavarse las manos pueden llegar a utilizar.
3: Okay.
4: Y lo único que se les recomienda es que estén perfectamente lavadas, perfectamente secas antes de utilizarlas, porque esto puede ser un factor de riesgo para infección. La copa menstrual es una excelente opción, pero también tiene ciertas situaciones que debemos de tomar en cuenta. Entiendas que tienes que cambiarlo cada 6 a 8 horas recomendablemente, incluso de acuerdo a la cantidad de flujo que tienes puede ser esto más frecuente. Al igual que con la toalla sanitaria, se recomienda cambiarla entre cada 6 a 8 horas para evitar algún accidente o alguna situación de infección.
3: ¿Tipo de ropa interior? Okay. O sea, que podamos utilizar.
4: Bien. Independientemente de que estemos o no en un ciclo menstrual, nosotros debemos utilizar ropa interior que sea completamente algodón, es la recomendación siempre, completamente de algodón. Tratar de evitar que tenga colores, porque se ha visto que incluso los colores pueden llegar a tener algunos elementos que pueden ser disruptores endocrinos. Tratar de evitar telas sintéticas precisamente por el contacto con estos disruptores endocrinos o por contaminación. Y ropa que no sea muy ajustada, porque pues nos encanta meternos en esos pantalones súper embarrados que nos ponemos con calzador, pero no es como lo más sano, ¿no? Entonces, en cuanto a la ropa interior, pues no debe ser ajustada y debe ser de algodón preferentemente.
3: El lavado de manos. O sea, yo creo que debe ser el primer paso, así uses lo que estés usando, lavarte las manos.
4: Sí. Independientemente del producto que nosotros utilicemos, siempre se recomienda para remover cualquier producto de higiene menstrual lavarse las manos previamente, porque vamos a tocar nuestra área genital.
3: Ay,
4: y
3: sí,
4: todo lo que traemos en las manos, o sea, todo lo que toca nuestras manos en todos lados, pues tiene mucha contaminación de muchas cosas. Entonces lo ideal es sí lavarnos las manos antes de ir al baño.
3: Por favor, y después también, ¿no? Digo,
4: sí.
3: La preciosa hay que cuidarla. A la hora de lavar tu área genital, hay demasiados productos también. Existen muchísimos productos, jabones, lociones, etcétera, etcétera, etcétera. ¿Qué es lo recomendable para la limpieza?
4: Lo recomendable es no utilizar productos perfumados, que eso es fundamental. Bañarnos únicamente con agua y jabón, jabón neutro de preferencia, sin aromas, sin olores añadidos, porque estos pueden llegar a generar contaminación como lo hablamos con los productos de higiene menstrual. Entonces, realmente, otra vez venimos de campañas publicitarias en donde dicen que nuestro cuerpo tiene que oler a flores del campo, y pues la realidad es que no es
3: obvio,
4: cierto.
3: No.
4: Entonces, pues nos hemos acostumbrado a que debemos de oler perfumadas todo el tiempo, y esto no es necesario. Con que nosotros tengamos una higiene con un jabón neutro, un jabón de baño que no sea perfumado, es suficiente. Existen muchos productos, mientras estos no tengan algunos fenoles, algún aromatizante, podemos utilizarlos.
3: La limpieza para ir al baño, ¿cómo debería de ser?
4: Siempre tratamos de encontrar productos que nos puedan ayudar en nuestra vida diaria. Entonces, hay, por ejemplo, a quienes se les facilita las toallitas húmedas. La realidad es que dentro de todo lo que se ha estudiado, lo único que se pide es que si se utilizan, por ejemplo, toallitas húmedas, estas no sean con alcohol y no tengan ningún tipo de perfume. Entonces, lo que hacemos habitualmente y la práctica común es el uso de papel higiénico, con lo cual tendría que ser suficiente. Lo ideal es que nosotros tuviéramos un lavado con agua y posteriormente solamente secar a palmaditas con el papel higiénico, pero se considera que utilizar únicamente el papel higiénico y limpiarnos de adelante hacia atrás, pues tiene que ser suficiente para nuestra higiene.
3: ¿Y baño diario?
4: Baño diario, sí, por supuesto.
3: ¿Estés o no estés en tu periodo?
4: Así es.
3: Ok. Bueno, digo baño diario porque, bueno, una sabe de eso, ¿no? Entonces claro, ya una a los dos días y no te bañas ya estás como de...
4: Exacto, pero también tratar de no exagerar en nuestro aseo diario, porque pues hay pacientes que se lavan con ciertos jabones que son muy abrasivos para la piel, entonces este tipo de jabones está prohibido.
3: ¿Cómo abordar este tema con las niñas, con las hijas?
4: Primero debemos de aprender nosotros, quitarnos todos los tabús, todos los mitos que tenemos en la cabeza, quitarnos las dudas. Y segundo, pues entender que también nuestros hijos ahora tienen acceso a otro tipo de elementos que a veces pues llegan a conocer más de ciertos temas que nosotros. Entonces, entre mejor estemos preparados, podemos pedir apoyo de un médico para poder orientar a nuestros hijos sobre estos temas.
3: Pues muchísimas gracias por estar aquí y por darnos estos tips. Soy Claudia Mejía. Bye.

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0: aquí, bandita. Ya estoy aquí, Lupita López. Lupita López. Oye, miércoles, ombligo de semana. Ya. Ya miércolitos para algunos. Ándale. Ah. Ya estamos aquí. Qué padre. Qué padriuris. Qué padriuris. Ya miércoles. Quincenita. 15 de julio de este 2026. Quincenita para muchos, algunos ya desde ayer ya están disfrutando de la quincena, otros ya no tienen nada el día de hoy. Sea como sea, pues a disfrutar del día, a disfrutar de esta mañana espectacular. Tendremos temperatura, tendremos el chisme de la casa de los famosos México, que van día con día develando quiénes son los participantes de esta cuarta emisión, que va a estar espectacular, ¿eh? Los que han sido destapados están buenérrimos, ¿eh? Buenérrimos, así que pues ya saben lo que tienen que hacer. Usted no le cambie la sintonía de YFM Villahermosa y les invitamos para que se queden con nosotros disfrutando de esta programación impactante. Hay que meter las cosas de repente al refri para que se pongan frías y pueda uno tomarlo fresco, ¿verdad? Para aquellos que toman el juguito verde. ¿Qué cosa? Se me antoja un juguito verde con algo chabrocho fit. ¡Ay, qué cosa! 7 de la mañana con 10 minutos. Oigan, les leo. 9931-9050-61. Le mando saludos a nuestro querido Juan Carlos Romero Cámara, que le manda saludos a su esposa Lupita Becerra, la más hermosa. Ah, bueno, dice que la más hermosa soy yo. Lupita López, la más bonita, la más hermosa. Ahí está, saludos para la tocaya Lupita Becerra de parte de su amado Juan Carlos Romero Cámara. Un saludo, gracias por estar en la sintonía de Ya FM Villahermosa. Que tengan un excelente día ellos y obviamente pues que la pasen genial, dirían por ahí. 7 de la mañana con 11, así que usted no le cambie, quédese conmigo, manifiéstese. ¡Ay! Manifiéstese, ya saben cómo, ¿eh? Al 99-31-90-50-61, yo les leo, ahí le damos lectura. Oigan, ya el circo Atay de Hermanos está en sus últimos días, última semana, tenemos accesos dobles para que usted no se quede fuera de este espectáculo. 7 con 11, nos vamos con música. Eso es en YFM.
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1: En 7 de la mañana ya con 22 minutos, 7 con 22, ya de vuelta. Gracias después de haber escuchado música impactante para ti, para mí, para todos. Gracias por seguir con la sintonía. Y bueno, les saludo a todos los que nos van dejando esos mensajes al 99 31 90 50 61. Saludamos con mucho cariño a Lilian Fernanda, Rosa Luciano Méndez, también a Carmen Cruz. Saludos para Ricardo Daniel, Nena de la O García. Saludos para Eduardo GM, para María de Los Ángeles Castellanos, Isa Zaragoza, Julio César Zurita. Saludos para ellos. Quique Garduza, también un abrazo fuerte con mucho cariño, así como para Mario Jiménez y Eduardo Tavera. Ustedes pueden enviar sus mensajes, recuerden, al 99 31 90 50 61. Dejen sus mensajes, con mucho gusto le damos lectura, y recuerden no perderse las promociones que tenemos para todos ustedes. 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Eso será en el Auditorio Flor de Tabasco en punto de las 8 de la noche. 7 de la mañana con 23 minutos. 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Nos vamos con música. 7 de la mañana ya con 23 minutos. 7 con 23. Soy Lupita López. Eso es Ya FM Villahermosa.

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2: Ya, 7:39 minutos. En Jeff M. Villahermosa te saluda Lupita López. En esta mañana espectacular, maravillosa de miércoles 15 de julio de este 2026. Oigan, gracias por su preferencia, muchísimas gracias. Y sobre todo por los mensajes que nos hacen llegar al 99-31-90-50-61. Eso es genial, la verdad, súper, súper genial. Muchísimas gracias a todos, de verdad les mando un abrazo fuerte, con mucho cariño, y que tengan igual un excelente y maravilloso miércoles. Gracias por sus buenos deseos. Lo mismo para todos ustedes, de verdad. Ay, qué cosa tan maravillosa. Ay, qué cosa. Oigan, y bueno, pues recordarles a todos ustedes que hay promociones que no te puedes perder. Odín Dupeirón. Tenemos también boletos para ir al circo. ¿Quiénes se quieren ir al circo? Recuerden que ya estamos en los últimos días, últimos días del Circo Atalaya de Hermanos, el único, el original. Así que pendientes de la sintonía de Jeff Me Vi Hermosa, porque tendremos accesos dobles, tendremos también para todos ustedes, entrevista con la gente del circo para que usted, pues, se enamore, ¿verdad? Y tenga usted la, pues, ganas de ir a conocer este circo, todo el espectáculo que ofrecen, que es 10 de 10. Así que si aún no se anima, usted pendiente de redes sociales, pendiente de la sintonía, de nuestros turnos en vivo, atentos a mí, atentos a Beto, atentos al Checkpoint también, donde les vamos a llevar, pues obviamente todos ustedes, las dinámicas para que se puedan llevar sus accesos. Así que pues ya saben lo que tienen que hacer, no despegarse de la sintonía de Ya FM. Vámonos con música, no le cambies, soy Lupita López. Esto es el Morning Show de Ya FM.

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54 minutos y estamos de regreso. Gracias por seguir escuchando. Jeff M. Villahermosa, soy Lupita, esto es el Morning. Gracias por estar conmigo en esta mañana espectacular. Oigan, pues, ¿quieres ir al cine? Tendremos boletos. ¿Quieres ir a la premier? Muy pronto. ¿Quieres ir al circo? También tenemos boletos. ¿Quieres ir a ver a Odín Dupeirón? Bueno, atento a la programación de Jeff M. Villahermosa. Así que hay mucha información que no te puedes perder, así que te invitamos para que no le cambies y escucha y presta atención, porque este miércoles se registran un monzón mexicano sobre el noreste de México, canales de baja presión sobre la mesa del norte, oriente y sureste del país, la onda tropical número 19 que se desplazará sobre el sureste mexicano, además de los desprendimientos nubosos de un posible ciclón tropical en las costas del Océano Pacífico. Estas condiciones mantendrán la probabilidad de chubascos y lluvias fuertes a muy fuertes, acompañadas con descargas eléctricas en gran parte del territorio nacional, con posible caída de granizo en estados del noroeste, occidente y centro de la República Mexicana. Se pronostican intervalos de chubascos en Tabasco y Yucatán, así como también en Chiapas, Tabasco, Campeche, Yucatán, Quintana Roo, y temperaturas máximas de 35 a 40 grados centígrados en Chiapas, Tabasco, Campeche, Yucatán y Quintana Roo. Así que tome estas precauciones, porque el día de hoy calorcillo e intervalos de chubascos para este miércoles en Tabasco. 7 de la mañana ya con 56 minutos, 7:56. Recuerden que estamos en contacto contigo totalmente en vivo desde Paseo Usumacinta sin número, esquina Ayuntamiento, Colonia Gil y Sáenz, aquí en Villahermosa, Tabasco, México. Recuerda enviar tus mensajes al 99 31 90 50 61. Síguenos en todas nuestras redes sociales. Recuerda que nos encuentras como Ya FM Villahermosa, y siempre tenga a la mano tu Yacomanía, porque te lleva a todos los eventos que hay en Villahermosa y es tu llave directa para participar en todas nuestras dinámicas. 7:56, nos vamos con música, cerramos hora. Soy Lupita López, este es el Morning Show de Ya FM.

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2: 8:05, verano. Sí, hombre, hay que disfrutarlo de buena manera en compañía con la música de Ya FM. 8:05. Bueno, pues ya les dijimos que vamos a tener una temperatura de 35 a 40 grados centígrados, así que tenga usted sus precauciones. Oigan, y en materia de espectáculos, fallece la primera actriz conocida en el cine de oro mexicano. Y si usted vio alguna película del señor Pedro Infante, estuvo con Pedro Infante también en Cartas Marcadas, si no me equivoco. Elsa Aguirre fallece, esta actriz emblemática de la época del cine de oro mexicano, fallece el día de hoy a los 95 años de edad. Así lo dio a conocer la Asociación Nacional de Intérpretes Andy de México. Y obviamente con su trabajo, pues la recordamos como en películas de Lluvia Roja, La Mujer Que Yo Amé. Y celebré tanto por su... ¿Qué más? Fue uno de los... considerada uno de los rostros más bellos de la pantalla gigante. Así fue Elsa Aguirre, una figura célebre tanto por su talento dramático como por ser considerada una de las más guapas, ¿eh? Y obviamente deja en su legado casi 50 producciones. Así lo dan a conocer sus amigos, así que descanse en paz la actriz Elsa Aguirre, guapísima esta mujer y con una voz imponente, impactante. Y pues ella se considera una de las últimas divas de la época y una de las actrices más longevas en México. Descanse en paz Elsa Aguirre, guapísima. Guapísima esa mujer. Así que ahorita les voy a decir, en la película 100 años, si es cierto, estuvo con Pedro Infante. Así que vaya a buscar usted la película de 100 años con Pedro Infante y ahí va a ver usted la actuación con Elsa Aguirre. 8:07. Manda tu mensaje 99 31 90 50 61. Recuerda, 99 31 90 50 61. Mándame un beso y un saludo, dice, pero bien tronado el beso. Soy Luis, siempre te digo, vamos al cafecito. Ya me debes de mandar un cafecito, Luis. Ahí está tu beso tronado para que te dure todo el día. Me voy con música y vámonos precisamente con un beso, es decir, One Kiss de Calvin Harris y Dua Lipa en Ya FM.

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0: 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España está en la final. La Roja aplastó a Francia 2-0 con goles de Oyarzábal y Pedro Porro, dejando a Mbappé sin respuestas. Una actuación histórica que demuestra que esta generación dorada es imparable. El domingo, España busca su segunda estrella. 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

Dicen por ahí que ya viene un café caminando a mi destino. ¡Ah, sí! Es mala la banda. Oigan, 8 de la mañana con 20 minutos. 8 con 20 y ya de regreso. Lupita López te saluda. Dice por acá Luis, ahí te mando un café. Ándele pues. Lo voy a ver. Y lo voy a publicar si llega ese café. 8 de la mañana con 21 minutos. Oigan, lo que sí vamos a publicar son todas las promociones que tenemos para todos ustedes. Y que no se queden fuera de ninguno de ellos, ¿eh? Así que entérate porque vienen varios, ¿eh? Vienen varios, varios, varios. Y obviamente el tío YFM está cocinando todos y cada uno de ellos. Saludos para Fernando. Dice, hola Lupita. Y yo le digo, hola Fernando. Fernando, buen día, dice, envío saludos. Ahí está, saludos, claro que sí, Fernando. Y si quieres mandar saludos a alguien en especial, pues vuélale, el dedo más veloz del condado. Dice que va a Cunduacán. Saludos a toda la gente bonita de Cunduacán. Pues que tengas buen viaje, mi querido Fernando. Buen viaje en carretera, todo bien, maneja tranquilo, maneja con cuidado. 8 de la mañana con 21 minutos. 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

0: 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Recuerda, puedes ser uno de los ganadores. ¡Ándale pues! 8 de la mañana con 22 minutos, señoras y señores. Me voy con más música, no le cambien. Soy Lupita López y sigan en la sintonía del 957. Ya nos conocen. Esto que escuches es el Morning Show de YFM Villahermosa.
1: Okay. 8, 22.

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1: 8:39 Ya escuchó usted, hidrátese con la buena música de Ya FM. Villahermosa, recuerda, escúchanos a través de www.ya.fm y también nos escuchas a través de esta frecuencia que ya conoces, 95.7. Ándele, oigan, y entre otras cosas, les invito para que no le cambien, para que se queden conmigo disfrutando de esta programación, ingresar al portal y ahí te tenemos toda la información de tus artistas favoritos. 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Nos vamos con más música, no le cambies, soy Lupita, estás en Ya FM.

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12: Señores, Wilson y Yandel. 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
1: 9 de la mañana, ya con 20 minutos. ¿Cómo vamos? ¿Cómo va la mañana? ¿Cómo te va? ¿Ya desayunaste? Provecho. Y si estás en eso, pues también provecho, ¿verdad? Gracias por continuar en la sintonía de Ya FM Villahermosa y por quedarte con nosotros en esta mañana espectacular. Oigan, y les voy a platicar de Lego. Sí, de los juguetes, de los armables. Claro, anunció el lanzamiento de un nuevo set de colección inspirado, ¿saben en qué? En el Día de Muertos, que es una de las celebraciones más representativas de México, y obviamente la pieza principal recrea a la Catrina, acompañada de elementos tradicionales como flores de cempasúchil, mariposas monarca y detalles de papel picado. Y es que este modelo está integrado por 1,212 piezas y forma una figura articulada de aproximadamente 43 centímetros de altura. Y es que esta Catrina luce un vestido negro con detalles en rosa, decoraciones inspiradas en calaveritas de azúcar y un sombrero adornado con flores y una pluma. Y es que la compañía describió este lanzamiento como una carta de amor de un fan a las tradiciones mexicanas, obviamente destacando pues la importancia cultural del Día de Muertos y el simbolismo de la Catrina dentro de esta festividad. ¿Cómo ve usted? El set estará disponible a partir del 1 de agosto de este 2026 en la tienda oficial de Lego con un precio de $2,999. Ahí está usted para que le dé un regalito. Si usted es de los que les gusta coleccionar ese tipo de figuras, pues ya sabe cuánto costará este set. La figura rinde pues homenaje al personaje creado por José Guadalupe Posada y obviamente que fue popularizado posteriormente por el muralista Diego Rivera, considerado pues uno de los símbolos más representativos de la cultura mexicana. Impactante, ¿verdad? Ya les voy a poner la imagen a través de nuestras redes sociales. Mientras tanto, usted no le cambie la sintonía de Ya FM Villahermosa y obviamente quédese con nosotros disfrutando de esta programación. 9 de la mañana con 22 minutos. Ahora

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las 10 de la mañana, a punto de despedirnos ya, pero hay información que te debe, que debes de saber. Así que, atención, jóvenes futbolistas, ¿qué creen? Llega el gran torneo Sub 15 de Foot 7 en Sky Dome en Europlaza. Del 10 al 15 de agosto, así que vive la emoción del fútbol en la cancha. Si naciste entre el 2010 o 2011, esta es su oportunidad de demostrar de qué estás hecho. Habrá trofeos y medallas para los tres primeros lugares, además de premios para goleador y mejor portero. Y atención, habrá visorías presentes de América, Pumas, Cruz Azul y Puebla, ya saben. Así que esto será en el Sky Dome de Europlaza, 9 de la mañana con 53 minutos. Oigan, me despido, 9 de la mañana con 54. Oigan, ¿sabían que un día como hoy, 15 de julio, pero en el 2012, debutó, se lanzó el tema Gangnam Style de Psy, este artista surcoreano? Bueno, pues nos despedimos precisamente con este tema, recordándolo con mucho cariño. 9 con 54, nos escuchamos el día de mañana. Recuerden que a las 2 viene Ami, en unos minutos Beto Ventura, y sigue disfrutando de la programación que ya FM tiene para ti esta mañana.

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10 de la mañana con 4 minutos en la cabina de 957 Ya FM Villahermosa. Muy buenos días, chamacos. ¿Cómo están el día de hoy? Espero que estén pasando una mañana espectacular, que hayan arrancado el día de hoy con toda la actitud impactante. Ay, chamacos, ya miércoles, mitad de semana, 15 de julio de este año 2026. Gracias por estarnos acompañando, gracias por acompañar a Lupita López desde temprana hora. Quédate conmigo hasta minutos antes de las 2 de la tarde. Vamos a estar platicando de todo lo que está sucediendo en materia de espectáculo, chamacos. ¿Cómo de que no? Dice por acá, Beto, dice, manda saludos hasta Comalcalco. Dice, hasta Comalcalco, tengo celos de... Ah, ¿quieres la canción de Tengo... de My Towers? ¿A poco? My Towers, tengo celos. Va, va que va. Dice, estoy esperando que empiece tu programa para escuchar. Va que va, con muchísimo gusto. Te la mando en un momentito más y gracias por comunicarte conmigo. Por acá también dice, hola, ¿qué tal, Beto? Dice, me encanta cómo arranca la mañana del día de hoy con esa actitud impactante. Dice, por favor, también te puedo pedir una rola y mándale saludos, por favor, a Rafael. Dice, de parte de Mónica, aquí escuchando, vamos en la carretera a rumbo Comalcalco, paraíso. Muchísimas gracias. 10 de la mañana, 5 minutos. Esto lleva por nombre Middle 10 con 6 en Ya

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10 con 18 y continúas escuchando 957 Ya FM Villa Hermosa. Gracias a todos ustedes por estar en sintonía con nosotros, chamacos. Les mando un abrazo enorme. Bendiciones en su trabajo, en la familia, en la salud, en todos los ámbitos en los cuales ustedes estén buscando pues esa alegría que les llegue el día de hoy, chamacos. Y el día de hoy hay partido. Hay partido. Se juega la segunda semifinal entre Inglaterra y Argentina. Argentina e Inglaterra, conoceremos al segundo finalista y por ende, pues obviamente, quienes buscarán llevarse la Copa del Mundo 2026. Tendremos nuevo monarca. España logrará dar el campanazo después de eliminar a Francia en las semifinales. O Argentina hará la proeza y buscará el bicampeonato del mundo. 10 de la mañana con 19 minutos. También cuando regresemos vamos a estar platicando de más temas de espectáculos. Así que no te muevas de donde estés, porque la plataforma roja de Netflix busca concursantes para el reality de Monopolis. Ah, no, ¿se acuerdan ustedes de este juego de mesa, no? Un clásico. Pues, ¿qué crees? Tendrá un premio de hasta 2 millones de dólares. Esta información la platicamos cuando regresemos. Mientras tanto, te dejo con Los Ángeles Azules. Lleva por nombre por ella en Ya FM Villahermosa.

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1: Ya de regreso, 10:37 a.m. Y vamos a platicar acerca de la plataforma de streaming que de verdad, ¿quién diría, no?, que llegaría hasta este punto donde pues prácticamente domina la industria. Y es que la plataforma de Netflix anunció el desarrollo de un reality show inspirado en el famoso juego de Monopoly, el popular juego de mesa de Hasbro, en el que 12 participantes competirán por un premio de $2,000,000 dentro de un tablero recreado en escala real. La plataforma confirma que el proceso de selección ya está abierto a través del sitio monopolycasting.com, mientras que el estreno del programa está previsto para el otoño del 2027. De acuerdo a la descripción oficial, los concursantes iniciarán la competencia en una ciudad construida especialmente para el programa, donde deberán ganar dinero, comprar propiedades, negociar acuerdos y administrar sus recursos para evitar la bancarrota. Así que si tú te consideras un experto en este juego, pues no estaría mal darle un vistazo a las bases de este gran proyecto. Mientras tanto, vámonos con el señor Bad Bunny. Esto lleva por nombre Baile Inolvidable, sí. Ay, pensaba que contigo. 10:39.

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1: Las 10 de la mañana con 51 minutos. Oigan, hoy está de manteles largos Kenia Os, esta cantante mexicana que sin duda alguna pues ha estado cada vez posicionando aún más en el terreno de la escena musical a nivel internacional. Así que si tú eres fan de Kenia Os, si tú eres parte de los Keninis Forever, pues entonces es el momento de que te lances a nuestras redes sociales y dejes tu bonito like. 10 de la mañana, 51 minutos, te recuerdo nuestro número telefónico de WhatsApp 9931-905061 si te quieres comunicar conmigo, quieres mandar saludos, felicitar a alguien. No, ya sabes que aquí estoy para servirte, ando buscando una rola que me acaban de pedir por acá. Es una de Fake. Sí, por ahí la tengo, con muchísimo gusto te la mando. Al buen Ricardo que se acaba de comunicar con nosotros, que nos está escuchando allá por el velódromo de la Ciudad Deportiva. Saludos, saludos para él, muchísimas gracias también por comunicarte conmigo. 9931-905061. Oigan, chamacos, también por ahí les acabo de publicar unas fotografías de Karol G. Se convierte en la portada digital del verano para la revista Elle. Así que, pues si no has visto las fotografías de la bichota mayor, es el momento de que te lances a nuestro Facebook y redes sociales. Ahí te estamos compartiendo todo, ya sabes. Ya sabes, lo mejor de tus artistas favoritos, ahí lo vas a poder encontrar. Mientras tanto, vámonos con más buena música y regresamos. Te voy a dejar con esto que lleva por nombre Agua de Jamaica. Es el señor Maluma en Ya FM. Impactante, que hablando de Maluma, regreso para platicarles por ahí también algo que dijo en el programa del Escorpión al Volante, para que se den una idea acá los fans mexicanos de lo que se viene con el Pretty Boy. Vámonos, Agua de Jamaica en Ya FM. Qué hermosa.
0: 10:53.

0: ¿O no me sigue todavía?
1: Yo creo que sí.
2: Si más, si vuelvo a poner un ritmo así, lo vuelvo a partir. ¿Qué fue? Oasis.
0: Oasis.
1: La Trinidad.
3: 11 en punto. 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
1: Las 11 de la mañana con 22 minutos. 11 con 22, chamacos. Oigan, los invito a que se vayan a nuestro portal www.ya.fm, donde se van a enterar de todo lo que está sucediendo con sus artistas favoritos. ¿Qué es lo que pueden encontrar ahí? Por ejemplo, el apartado de las notas más virales de lo que está sucediendo hasta el momento. Todos los detalles de lo que sucedió en el partido de España frente a Francia, ya teniendo pues como ganadora la selección española tras vencer 2-0 a Francia. El recibimiento que tuvieron allá en Noruega, Haaland y compañía. ¿Quiénes son los que hasta el momento, pues obviamente, son los participantes de la Casa de los Famosos México? Y, por supuesto, las 9 nominaciones en los premios Emmy del show de Bad Bunny en el Super Bowl de este año, chamacos. Así que vayan a verlo, ahí está en nuestro portal, ya saben, www.ya.fm. Vámonos con Peso Pluma, Tito Doble P. Esto lleva por nombre Ganga en Ya FM, Villahermosa 11-23.

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1: 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Así es, precios bajos todos los días, todo el año. 11 de la mañana con 32 minutos. Llegó el momento de que yo los deje un ratito, chamacos, pero no se despeguen de la programación impactante porque vienen cosas muy, muy chidas para todos ustedes. Mientras tanto, te dejo con más buena música. Así es. Son las chicas de 50-50, eso lleva por nombre Cupid, en Ya FM, Villahermosa.

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0: 12 en punto. 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
1: Y continuamos en Billy Villa Hermosa, aquí a través de 95.7. 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
3: 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Nos vamos a una breve pausa, regresamos. Este es 957, ya FM, Guillermo.
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1: Estamos de regreso a través de la frecuencia importante de 57 ya FM Villahermosa. Ya Ami Ramírez está a punto de subirse a una de las unidades. 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
1: Ahora, hablando de casos reales, como Jesús nos decía en el bloque pasado, nos estaba comentando acerca de eso. 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
2: 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Y quiero mandar un saludo a una... a la mamá de una compañera, de un compañerito de mi niña, se llama Jackie. 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Entonces, hola, Jackie, cuídate.
3: Ya, pues, cuídate, Jackie, y tú también cuídate en la programación de Ya FM Villa.
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2: 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Mi nombre es Beto Ventura, somos la familia de 957. Ya, espérame.
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0: ¿O no me sigue todavía?
1: Yo creo que sí.
2: Si Masi vuelve a poner un ritmo así, lo vuelvo a partir. ¿Qué fue? Oasis.
0: Oasis.
1: La Trinidad.
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1: Ya de regreso en cabina, la 1:34 p.m. con 34 minutos en la cabina de 957 Ya FM Villahermosa, chamacos. Se mantiene el encuentro 0-0 entre Inglaterra y Argentina en la segunda semifinal para conocer al segundo finalista de la Copa del Mundo 2026. Por momentos domina más la selección de la Rosa de los Tres Leones frente a la selección albiceleste. Todavía le queda obviamente bastante este encuentro, así que estaremos pendientes. 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La 1:35 p.m, vámonos con más buena música. Te dejo con Manuel Turizo, Maluma, esto lleva por nombre a Pambichao en Ya FM.
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0: La 1:49 en Ya FM, Villahermosa, chamaco. Llegó el momento de que yo me despida. Agradecerte que me hayas acompañado desde las 10 de la mañana hasta minutos antes de las 2 de la tarde. Se acaba la primera parte. Nada para nadie. 0-0. Inglaterra frente a Argentina. Esperaremos la segunda mitad del encuentro para conocer al segundo finalista de la Copa del Mundo 2026. Mi nombre es Beto, si tú me lo permites, el día de mañana nos estaremos escuchando en punto de las 10 de la mañana. Y antes podría ser sorpresas para la banda en un checkpoint muy impactante. Así que tengan una excelente tarde, no se despeguen de la programación. Ya viene Ami Ramírez. Mientras tanto, quédate con toda la programación de Ya FM Villahermosa. Te dejo con Fade, es Fercho. Lleva por nombre Qué Vuelta Box. Así es, en 957 Ya FM Villahermosa. Bye, bye.
1: 1:49.

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1: Gracias por continuar. En Ya FM Villahermosa, yo te saludo. Mi nombre es Ami Ramírez. Estoy contigo disfrutándote hasta las 6 de la tarde. Así es. Recuerda que escuchas 95.7 en Ya FM Villahermosa y que obviamente nosotros andamos mega emocionados porque el contenido lo tenemos exclusivo para ti. Así que tú no le cambies. Visítanos a través de nuestro portal y quédate con nosotros disfrutando de esta programación. Sí, la programación impactante de Ya FM Villa. Quédate con nosotros y aprovechando que te estás quedando con nosotros, ¿qué crees? ¿Qué crees? El día de hoy queremos invitarte al www.ya.fm, que es parte del contenido exclusivo que tenemos para ti. Resulta, resalta, acontece y sucede que en la bella programación musical a través de Ya FM Villa, pues nos puedes encontrar. Visítame vía WhatsApp al 99 31 90 50 61. Hoy está jugando Messi. Dime si quieres que gane. Hoy está jugando Inglaterra. Dime si o no se lo merece. Visítame vía WhatsApp, ya lo sabes, en Ya FM Villahermosa.

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0: 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Messi contra Kane, el choque que todos esperaban. Argentina e Inglaterra se enfrentan este miércoles en Atlanta por un lugar en la final. Messi lleva 8 goles, Kane 6. 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
4: Que ya le pusieron el primer gol a Argentina y la verdad es que ya por fin pusieron más emocionante este juego. Ya chamacos, sí, como que estaban muy tranquis y luego se acordaron que era una semifinal. Y que aquí es ganar o ganar, chamacos. Así te lo mostramos en 95.7 todos los detalles a través de nuestra programación. Y es que un bailarín de Raúl Alejandro y Rosalía podría tratarse de suicidio. Sí, lo hallaron. Hallaron el cuerpo de Mike Mops, el bailarín de ambos, tras estar desaparecido. Oigan, además, revelan a la nueva habitante de la Casa de los Famosos México. Cayó en plena transmisión en vivo. Hablamos de Flor Viña, octava habitante confirmada. Así es. Y es que Flor Vigna, pues ya estaba siendo muy mencionada en redes sociales. Ella es una actriz, es una cantante, es creadora de contenido argentina, alcanzó la fama gracias a su participación en Combate, uno de los realities de competencia más exitosos de su país, donde se convirtió en una de las concursantes más destacadas. Posteriormente reafirmó su popularidad al coronarse como campeona de Bailando por un Sueño. Ambas participaciones la posicionaron como una de las personalidades jóvenes más reconocidas de la televisión en Argentina. Maravillosa, guapa e impactante. Además, pues asumió nuevos retos, formó parte de Supernova, evento de boxeo organizado por una plataforma de streaming donde mostró una vez más su espíritu competitivo y resultó vencedora en su combate. Así es la información en YFM Villa. Y es que cómo no quererla sino Florecita le quitó el invicto a Aitana. Vámonos con música, esto es Deseándote, Dani Flow y Lennox en YFM Villa.

0: que Don Mexa a otro nivel. ¡Guau!
1: 2:26. 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
1: 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Mi nombre es Ami Ramírez, estoy contigo, me quedo hasta las 6 de la tarde. Sí, el juego entre Argentina e Inglaterra, estaban en el momento de hidratación hasta donde la Ramírez pues les pudo platicar. Estará muy padre, ¿no? Inglaterra contra España, oh my gosh. Vámonos con música, tú no le cambies, es Ya FM, Villahermosa. Hermosa.

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1: Ahora sí empató Argentina, chamacos. 1-1 y esto está cada vez más impactante. Aquí te lo mostramos porque le aumentaron 9 minutos al partido. Así que, pues tú dime cómo vemos esta semi que parece final, chamacos. Vámonos con algo de música. Mi nombre es Ami Ramírez. Te invito a que visites el apartado de promociones en nuestro portal. ¿No sabes dónde? 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Y chécate también el apartado de promociones donde dice que Odín Dupeirón llega con su impactante conferencia a vivir. Así es, Odín Dupeirón nos muestra parte de su filosofía este 24 de julio en el Auditorio Flor de Tabasco a las 8 de la noche. Villahermosa, hay que estar atentos. Del 29 de junio al 25 de julio tendremos, hemos estado teniendo algunas dinámicas, así que pendiente. Vámonos con música. Esta canción corre a cargo del romántico Ed Sheeran por Ya FM Villa.

3 en punto. 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
1: Familia, familia, pues la final es con Argentina, chamacos. ¿Cómo lo ven? Todavía nos quedaba un país que pues obviamente representara a toda América y pues en este caso le toca a Argentina contra España. Así va a ser la final, chamacos. Le dio la vuelta a Argentina 2-1 contra Inglaterra. Ganó Argentina, chamacos, así la final. Así que esperemos a ver a Inglaterra si queda en tercer lugar, porque recuerda que habrá un partido de tercer y cuarto lugar para este sábado. Así que, familia, ¡qué fuerte! Ya se nos acaba la Copa del Mundo y probablemente se lo den a Argentina. Vamos a ver cómo está el show. Tú platícamelo. ¿España o Argentina? Hay que hacer una quiniela impactante. Vámonos con música. Esto es Rica y Apretadita con El General. Después escucharemos a Por Ti junto a Faith y Capo en YFM. Y hermoso.
0: 3, 5,

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1: Gracias por continuar en Ya FM Villahermosa y quiero que platiquemos acerca de la siguiente rolita. Si es acerca de este, pues se podría decir de este artista, o mejor dicho, de esta señora. Y es que, ¿cómo no poder platicar acerca de uno de los artistas o de las artistas que más éxitos ha traído a nuestro país? O bueno, ha traído muchos éxitos en su momento también por parte de una agrupación. Hablamos de Susana Rubio, sí, Paulina Susana Rubio, Dos Amantes, conocida como Pau Rubio y apodada La Chica Dorada, cantante, compositora, actriz, presentadora de televisión, modelo y empresaria mexicana. Que aunque empezó a estar muy activa desde su participación en Timbiriche, pues últimamente ha estado como que dando detalles de todo lo que viene a rodearla. Y es que se fue de vacaciones con sus hijos por Europa, luego de varios meses en la corte, fue La Chica Dorada quien abrió y reapareció con sus hijos luego que fuertes acusaciones de ella contra la cantante. Vámonos mientras con música. Esto que escuchas es de Elvis y después disfrutaremos de Paulina con Mal de Amores en YFM Villa.

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1: Gracias por no cambiarle al contenido de Ya FM Villahermosa. Ya ha llegado el momento de platicar acerca de uno de los... pues una de las tardes coquetonas. Oigan, Argentina le dio la vuelta al marcador frente a Inglaterra. Jugará la final del Mundial contra España. Así también se retrasó La Venganza de Batman parte 2. Llegará a cines hasta febrero del 2028. La segunda entrega, protagonizada por Robert Pattinson, aplazó su fecha de estreno una vez más hasta el 18 de febrero. Y es que, aunque la cinta va a estar dirigida nuevamente por Matt Reeves, el mismo del Planeta de los Simios, pues tenía previsto llegar a cines el 1 de octubre del 2027, pero la película ya había sufrido otros cambios en su calendario de estreno, mucho debido a los actores. Y es que inicialmente DC Studios había fijado el lanzamiento para el 3 de octubre del 2025, pero las huelgas de Hollywood en 2023 obligaron a retrasar la producción y posponer su estreno al 2 de octubre de este año. Posteriormente, la fecha volvió a modificarse al 1 de octubre del 2027, antes del nuevo aplazamiento anunciado el día de hoy. Así es. Así que hasta febrero del 2028, si bien nos va, chamacos, vámonos con música en YFM Villahermosa.

4 en punto. 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
1: Gracias por continuar en Ya FM Villahermosa. Belinda es la embajadora oficial de la marca de jeans en Latinoamérica, la cantante pop mexicana y también de los corridos tumbados. Ha sido nombrada la embajadora de la icónica marca de moda. ¿Sabes de cuál hablamos? Bueno, la estrella del pop mexicana Belinda, conocida por su impacto en la música, la televisión, cine y la moda, se une a la plataforma global de la marca Behind Every Original, una campaña que celebra a las personas que desafían lo convencional, inspiran la autoexpresión e impulsan la cultura a través de su originalidad. Cada persona tiene una historia que define quién es y yo siempre he buscado expresar la mía a través de la música, la moda y la creatividad, dijo Belinda en un comunicado de prensa. Me emociona unirme a Levi's y formar parte de esta plataforma. No te digo más, chécate las imágenes a través de nuestro portal. Esto es Bésame en 957 Ya FM. 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
2: Escuches ya FM Villahermosa, que está lloviendo, chamacos, que se está cayendo el cielo. A mí cuéntamelo ya. Recuerda que la Ramírez está bajo cuatro paredes. Oye, es que te platico rapidísimamente. Fíjate que Lego presentó el set coleccionable de la Catrina, inspirado en el Día de Muertos. Sí, se nos adelantó, pero está maravilloso. Lego anunció el lanzamiento de un nuevo set de colección inspirado en el Día de Muertos, una de las celebraciones más representativas de nuestro país. La pieza principal recrea la Catrina, acompañada de elementos tradicionales como flores de cempasúchil, mariposas, monarcas y detalles de papel picado. El modelo está integrado por 1,212 piezas y forma una de las figuras articuladas de aproximadamente 43 centímetros de altura. Te encantará porque está maravillosa. Aquí te lo mostramos a través de 95.7. Vámonos con música, algo de Belinda, que por cierto es la nueva imagen de Levi's. Vámonos con música, ¿no? Y puede ser imagen de todos y está preciosa. 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
1: 4, 23.
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2: Gracias, familia, por estar en la sintonía de Ya FM Villahermosa. Y ya hablando acerca del ego, te voy a platicar, pero acerca de cómo las marcas ya se deslindaron de Ventaneando tras la polémica con Pedrito Sola. Y es que también, la verdad, sí se lo ganó. Imagínate, para los amantes de los canes, chamacos. Nosotros son animalitos. Los animalitos, ¿quién los defiende, chamacos? Si no estamos nosotros, ¿Cómo te explico, Pedrito Sola? Y es que panditas, Clorets, Halls y Trident, pertenecientes a una marca internacional, anunciaron el retiro de su publicidad del programa Ventaneando luego de las polémicas generadas por las declaraciones de Pedro Sola, donde afirmaba que él prefería envenenar o darle carne envenenada a los perros con tal de que no estuvieran dentro de los supermercados. Así es, esos comentarios que incitan al maltrato a los animales. A través del comunicado, te platico rápidamente, difundidos en redes sociales, las empresas aclararon que los comentarios del conductor no representan sus valores y reiteraron su compromiso con el respeto y el bienestar animal. Por lo tanto, en su posicionamiento, la compañía Models International señaló que reprobaban cualquier forma de violencia, maltrato o crueldad hacia los animales. Las mascotas son parte de la familia para millones de mexicanos y merecen ser tratadas como lo que son, con dignidad y respeto. Y enfatizó que las declaraciones recientemente emitidas en televisión son responsabilidad exclusiva de quien las expresó y no reflejan bajo ninguna circunstancia los valores ni principios de la marca, por lo que decidieron retirar su pauta publicitaria del programa. ¡Ay, Dios mío! ¡Ay, Dios mío! Pero es que ni Pati Chapoy ha dado declaraciones y tampoco ha pedido disculpas, así como las que le obligaron a Pedrito Sola. Aquí te lo mostramos en YFM Villahermosa.

0: 4:43. 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
1: Pues continúas en Ya FM Villahermosa. La Ramírez se queda contigo disfrutándote hasta las 6 de la tarde. Así es, última hora en las tardes impactantes, a nada, nada de comenzar a través de 95.7. Y te invito a que no le cambies. Oye, de verdad que estamos viendo todo lo que pasa con tus artistas, todo lo que está pasando con tu música. Y hoy nos enteramos, hoy pasó, chamacos, la emblemática actriz del cine de oro, de la época del oro mexicano, a los 95 años. Hoy se apaga la luz de Elsa Aguirre, sí, actriz emblemática de la época de oro, a los 99 años durante su carrera filmográfica. Trabajó con figuras como Pedro Infante, René Cardona, Rogelio González, Ignacio López Tarso, entre otros. Hoy Elsa Aguirre, uno de los rostros más bellos de la época de oro, pues apaga su luz. Ahí te lo mostramos en 95.7.

5 en punto. 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
1: Gracias por continuar en Ya FM Villahermosa. Lamentablemente hoy apagó su luz uno de los rostros, la mujer con uno de los rostros más hermosos que ha tenido nuestro país y sobre todo en la época del cine de oro mexicano. Hablamos que falleció a los 95 años, la emblemática actriz Elsa Aguirre. Durante su carrera, pues la hemos de recordar. ¿Sí, ya se acuerdan de la canción de Pedro Infante, la de 100 años? Uy, pues imagínate la escena de la película con Elsa Aguirre. Y es que ella participó en un sinfín de películas, chamacos. Cómo enfriar a mi marido, Cuidado con el amor, Algo flota sobre el agua, Los viejos somos así, Una mujer decente, Orgullo de mujer, Ojos de juventud, Cantando nace el amor, entre muchas, muchas películas más. Aquí te lo mostramos en YFM Villahermosa.

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1: Última hora, las últimas tres intervenciones de la Ramírez se acercan, así que pues yo quiero platicar contigo de todo lo que está pasando alrededor del mundo, sobre todo con tus artistas favoritos. Resulta, resalta, acontece y sucede que Bad Bunny busca revocar fallo en caso del reggaetón. Han ensamblado un Frankenstein, así es. Además, el cantante del reggaetón dijo que un juez no decidirá en demanda de derechos de autor contra Bad Bunny y Cardi B. Encabezará el festival Crazy and Cultivate en Los Ángeles. Para que te des un taco de ojo, aquí te lo mostramos en nuestro portal. Vámonos pues con música. Yo te invito a que no le cambies y al volver tendremos más información acerca de cómo se va a encontrar el clima en las próximas horas. Esto es The Move en YFM Villahermosa.

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1: Y sí, el termómetro sigue siendo de las suyas. Lluvias muy fuertes a puntuales intensas, que son las lluvias de 75 hasta 150 milímetros, las pronosticadas en Sonora, Chihuahua, Coahuila, Durango y Sinaloa. Se pronostican lluvias puntuales muy fuertes en zonas de Chihuahua, Coahuila, Durango, Veracruz, Oaxaca y también en Chiapas. Así que, hermanitos míos, hay que tomar medidas de cautela, mantenernos informados. A 26 grados, esa como nos encontramos hoy. Dice que se esperan algunas lloviznas desde ahorita hasta pues parte de la noche. Para el día jueves sí se espera que el cielo siga siendo de las suyas. Ay, chamacos, ¿cómo ven? ¿Será que seguirá lloviendo o ya no lloverá o seguirá el agüita en algunas zonas? Vamos a checar qué es lo que nos indican la temperatura. Y es que sí se esperan algunas rachas de lluvias fuertes en ciertas partes del territorio nacional. El monzón mexicano, en interacción con circulaciones ciclónicas y vaguados a niveles medios y altos de la atmósfera, así como canales de baja presión. Además, el onda tropical número 19 mantendrá la probabilidad de chubascos y lluvias fuertes a muy fuertes, acompañadas con descargas eléctricas en gran parte del territorio nacional, así como con posible caída de granizo en estados del noroeste y occidente, así como rachas fuertes de viento y probabilidad de formación de torbellinos en Coahuila. Persistirá el ambiente caluroso, muy caluroso, sobre entidades del noroeste y del norte del territorio mexicano, estado del litoral del Pacífico y la península de Yucatán. Así que el consejo que te da la Ramírez es que te mantengas informado. El clima en Villahermosa para el día de hoy es de 30, la temperatura, la máxima fue de 34, la mínima de 24, así que tú mantente informado y bien hidratado. Esto es de Carly Rae Jepsen en YFM Villa.

0: 5:41. 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
0: Y ha llegado el momento de despedirme, pero para ello te recuerdo que de lunes a viernes nos puedes escuchar en Ya FM Villahermosa, sí que sí. Recuerda, en 95.7 de lunes a viernes, La Ramírez se queda contigo. Así también, pues nosotros te mostramos parte del contenido exclusivo a través de nuestro portal para que te familiarices y sobre todo para que no te despegues de la programación. Yo soy Ami, muchísimas gracias por dejarme estar contigo. Nos escuchamos mañana de 2 a 6 en las tardes impactantes en 957. Hoy es ombligo de semana, pero mañana tendremos un checkpoint desde muy temprano, así que pendiente a la programación. Pásala bonito y sigan la sintonía de YFM Villa. Adiós.
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6 en punto. 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